0: 21 horas, 1 minuto.
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2: Son las 2 de la mañana, 2 minutos.
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3: Bueno, con todo lo que estamos viviendo alrededor de los Juegos Suramericanos, les quiero contar que el otro día fui a un partido y me puse a charlar con Matías, uno de los voluntarios. Nunca había participado de algo así. La verdad que para todos los santafesinos es inédito. Pero se notó porque quería vivir los juegos desde otro lugar y tiene una costumbre: cuando termina la actividad, antes de irse, mira alrededor y levanta todo lo que pudo haber quedado tirado. Me dijo algo que me quedó dando vueltas: el chaleco de voluntario se lo saca cuando termina el partido, pero la costumbre, no.
2: Esto no es verso. Y pasa acá, en nuestra Santa Fe. 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

chicos, ¿ustedes saben quién nos invitó acá? ¿Eh? ¿Vos? 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

0: Son las 2 de la mañana, 30 minutos.
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1: Son las 3 de la mañana.
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0: Son las 3 de la mañana, 30 minutos.
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chicos, ¿ustedes saben quién nos invitó acá? ¿Eh? ¿Vos? 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

0: buscás bien, loco, ¿eh?
1: I don't speak Spanish.
2: Son las 4 de la mañana. 3 minutos.
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7: Pasé por una de las actividades de los Juegos Suramericanos y vi a un papá sacándole fotos a sus hijos sin parar. Le hice un chiste con eso y me contó que en la familia tienen un acuerdo. Cuando salen juntos, el teléfono se usa para una foto, para buscar una dirección o para llamar a alguien. Después se guarda. Porque si no, Titi me dice, venimos a pasear juntos, pero cada uno anda mirando su propia pantalla. Al principio me reconoció que sus hijos se quejaban, pero ahora son ellos los que le dicen, papá, guarda el teléfono.
6: Esto no es verso. Y pasa acá, en nuestra Santa Fe. 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

10 grados la temperatura en la ciudad de Santa Fe. ¿Cómo le va? Buen día. Bienvenidos. Mitad de mes, 15 de septiembre. Salgan abrigados. Vamos a tener sol hoy. Una máxima de 22. Vamos a terminar el día con linda temperatura. Pero por lo pronto, ahora salgan abrigados. Bueno, de las fotos que tengo para compartir con ustedes, en los últimos años no he estado tan equivocado, No he estado tan equivocado. En los últimos años, cada vez que me he sentado acá y he hablado de prioridades, se ve que hay mucha gente que empezó a entender que lo importante eran las prioridades. Uno de los informes, de las tantas portales que hay, los tantos portales y tantas noticias que hay en la provincia de Santa Fe, convengamos que hay muchos que están a favor, obviamente comprado por el gobierno provincial, y los que no. Tenemos libertad para hablar. Yo tengo libertad para hablar. Y vos tenés esto, por ejemplo, hoy en el Parque Sur tenés el Invencible Santa Fe, que cuando termine se van a chorear hasta los cables. Si no ponen guardias ahí, se van a chorear todo. Y después va a terminar como termina todo, abandonado, ¿no? Total, ya pasó. El título de este portal dice: Del Liberador. Del Liberador se llama este portal. Es un portal que aparentemente es del sur de la provincia. Siempre postea buenas informaciones. Algunas a favor, otras en contra, pero las postea. La otra cara del deporte de Santa Fe dice: mientras Chamullaro muestra a los suramericanos, el ISEF sobrevive entre abandono y deterioro. ¿Sabe cuánto hace?

Que yo vengo hablando de esto, del ISEF, del Instituto de Educación Física Abandonado. Que gente van y roban las cosas de la zona, van, roban a la noche inodoros, piletas, y no las reponen, ¿eh? Las dejan así, los caños rotos. La otra cara del deporte de Santa Fe, mientras Puyaro muestra a los suramericanos. El ISEF sobrevive entre abandono y deterioro. El gobierno provincial busca mostrar una Santa Fe moderna ante el mundo con los Juegos Suramericanos. Grandes obras, estadios renovados, escenarios deportivos y una enorme vidriera internacional, dice el título, ¿no? Pero lejos de las cámaras, la realidad del Instituto Superior de Educación Física, ISEF, muestra otra cara: aulas deterioradas, filtraciones, tachos, techos y paredes en mal estado, baños clausurados y falta de mantenimiento. Los estudiantes denuncian además falta de agua caliente, calefacción, ventiladores, canillas y hasta sillas. No se trata de lujo, son condiciones básicas para estudiar y trabajar. La contradicción queda expuesta mientras se destinan millones a mostrar la provincia durante un evento internacional. Una institución clave para formar a los futuros profesores de educación física funciona con serias falencias edilicias. El problema no son los Juegos Suramericanos. El cuestionamiento está en las prioridades de que sirve vender una imagen de potencia deportiva si quienes forman parte los días a futuros profesionales del deporte estudian entre filtraciones y baños clausurados. El deporte no empieza cuando llegan las cámaras ni cuando se inaugura un estadio. Empieza en las escuelas, los clubes y los institutos, y esa Santa Fe también merece inversión. ¿Cuánto hace que vengo hablando de esto? Porque no, por ahí uno no quiere ser reiterativo, ¿me entendés? O sea, yo hablo de prioridades, porque me parece las prioridades. Recién salí, venía para acá. Bueno, ahora está aclarando un poquito más temprano. 7 de la mañana ya está más clarito. Y estaba viendo la cola que hay en el dispensario de la vecinal Los Hornos. Y te da pena eso. Te da mucha pena. Porque está dentro del plantel de prioridades que no se cumple. Porque no se están escuchando, no se están cumpliendo. Buen día, Juan Cruz, ¿cómo estás? Bienvenido. Estas son las cosas que me parece que nos duelen. Yo no hablo mal de los Juegos Suramericanos, le hace bien a la ciudad, le hace bien el movimiento de gente, le hace bien el movimiento económico, gastronómico, le hace muy bien. Pero también nos haría bien atender las prioridades que hoy necesitamos, porque lo necesitamos a diario. Aparentemente se viene un fenómeno grave, ¿no? Que todavía acá no entendieron nada. El intendente, que ahora está con vestidito rosadito, están todos igual vestidos, con las camperitas esas. La plata que ha hecho el que hizo las camperitas esas, ¿no? Porque imagínate si vale 5 para el Estado provincial, vale 200, ponele. El Chaquito, vecinos reclaman el arreglo urgente del camino de acceso ante el riesgo de quedar aislados por la creciente. Pablo Beldomérico, referente de la vecinal El Chaquito, señaló que la zona permanece en una norma alta y no se inunda, pero puede quedar incomunicada durante periodos de crecida. Reclama mantenimiento ripiado y alternativas para garantizar el acceso de los vecinos y de los servicios de emergencia. En el Chaquito está viviendo mucha gente. Ahora, vos agarrás General Paz, cuando te vas para el lado del Chaquito, que pasás por la unidad de Delgada, una unidad militar abandonada prácticamente, y seguís, hay un camino que no se puede pasar. Con deterioros enormes. Estamos hablando de deterioros enormes.
Yo no, a ver, si llega a venir una crecida importante, esa gente no puede salir del Chaquito. Pero tampoco va a poder salir para el sector de Aristóbulo del Valle, porque por la parte trasera, que hay un montón de ahora de complejos habitacionales, obviamente estamos hablando de complejos privados, no es nada de Santa Fe Vivienda. Pradera 1, Pradera 2, Pradera 3, bueno, todos esos lugares. El problema es cómo llegan a salir de ahí, estando en el medio, ¿no? Estando en el medio. No son prioridades. Esto es lo importante, no son prioridades. Ahí esto, eso me parece que hoy por hoy tenemos que entender. Yo, en estos 17 años que vamos a cumplir ahora, si llegamos el 1 de octubre, más los 4 años que tuve en la juventud, más el Parate y demás, siempre tuve la misma línea editorial. Yo no cambié nunca y siempre hablé de prioridades. Estoy hablando de los 90 y siempre hablé de prioridades. Siempre hablé de prioridades. Porque las prioridades eran fundamentales siempre, ¿no? Las prioridades siempre eran fundamentales. Las prioridades eran cuestiones que vos sabés que las necesitamos a diario. Porque acá necesitamos cosas a diario. Y no podemos mirar para los costados, ¿eh? No podemos mirar para los costados. Hay gente, yo sé que hay un montón de gente que no le importa nada. Cada uno vive su vida, cada uno, mientras el umbral de la puerta para dentro de su casa esté todo bien, lo que pase afuera no le calienta. Y me parece que no se puede vivir así ni pensar así. Hay mucho deterioro en la ciudad de Santa Fe, hay mucho abandono, pero también hay abandono de la gente hacia la gente, hacia el pueblo. Son cosas que es importante. Quería decir esto del repique de los portales, porque me parece que es importante que podamos entender que alguna vez todo esto es bandido, porque la verdad, hoy, mañana se irá Puyaro, en algún momento se va a tener que ir también Milei, en algún momento. El problema es cómo quedamos, ¿no? ¿Y hacia dónde vamos después de cómo quedemos? No por nosotros, que ya tenemos una vida mal, bien, regular, ahí, hecha. Que si nos tenemos que ir, nos vamos. Pero hay un futuro de pibes, de gente joven, que necesita tener una ciudad como para progresar, para llegar a tener su terreno, para llegar a tener su casita. ¿Cuánto hace que no sabemos? ¿Cuántos ustedes se enteran que hay chicos con su pareja que están edificando casas? ¿Cuántos son? Y si lo están haciendo, porque lo ayudan los padres. Por motus propio no lo pueden hacer. Por motus propio no lo pueden hacer. ¿Saben por qué? Porque hoy los sueldos han quedado extremadamente atrás. Todos los salarios han quedado totalmente atrás. Y lamentablemente hoy tenemos que entender que si los gobernantes de turno, cualquiera, no importa, gobernantes de turno, pueden y tienen la posibilidad de hacer algo por nosotros, lo pueden hacer, porque los recursos están. Ustedes imagínense la plata que viene gastando Chamullaro desde que asumió, con el cambio de las leyes de la Constitución, ahí tuvo que poner. Empezó a hacer rotondas por todos lados al pedo, ahí puso.
hay cuatro que sirven de las rotondas, de las 82 sirven cuatro. Entonces, pero quiero ver qué se hizo en salud, por ejemplo. Quiero ver qué se hizo en salud. Porque esto me parece que es importante. Hoy en Rosario, por ejemplo, van a salir las universidades a dar clase en la peatonal. En una ciudad donde ahí están los Juegos Suramericanos. Algún atleta va a andar por ahí, ¿no? Entonces, estas son cosas que yo no sé quién va a ser. No creo que sea Chamullaro la persona que nos pueda dar un cambio a nosotros. Ya lo demostró que no. No sé si atrás habrá alguien. No sé si atrás de todo esto habrá alguien, pero lo dejan o lo dejen hacer. Alguien vendrá alguna vez y le dirá a los senadores: ustedes no pueden ganar lo que están ganando, ustedes van a ganar hasta acá y ya está. A los diputados lo mismo. ¿Habrá? ¿Vendrá alguien con esos huevos? ¿O varios? Estas son las preguntas que uno se hace cada mañana, ¿no? Y cierro con esto. Se desploma el consumo de carne vacuna. Cada argentino come 5 kilos menos por año de carne desde que en el 2025. Sería bueno que empiecen a tratar de bajar los precios, ¿no? Porque acá parece que todo lo que sube tiene que quedar ahí y no lo pueden bajar. Bueno, baje, muchachos. Se le va a poner oscura la carne, ¿eh? Se le va a poner morochita. Pasen por Polirrubro Subiría, compren cloro y empiecen a pegarle una enjuagada a la carne porque se le va a poner oscura. Se le va a poner oscura. Empiecen a comprar cloro. Empiecen a comprar cloro porque se le va a poner morocha a la carne. Empiecen ahí con la bandina, una buena enjuagada. Después le pegan una buena condimentadita. Carne picada, chorizo y dale que va, porque se le va a poner oscura la carne. 5 kilos menos por año la gente come. Y yo no te diría si no fuera un poco más. Martes, hasta las 10 de la mañana nos vamos a hacer buena compañía en esto que llamamos, decimos, somos sin pelos en la lengua.

Bueno, vamos a repasar un poquitito los títulos que en esta mañana, en estos portales que van apareciendo en el minuto a minuto. El diario Litoral dice: la inflación baja, pero la actividad no responde, y Milei da órdenes de no ceder el rumbo. Diagnóstico de Axel Riva, pruebas PISA, pantallas, cambios cognitivos, docentes solos y falta de proyecto nacional. Precaución al transitar, preocupa el deterioro de los puentes aliviadores de la ruta 168. Vialidad promete repararlos esta semana. Bueno. Nación debe a los bomberos voluntarios 59.000 millones de un impuesto a los seguros. Se han robado la guita de todos, ¿eh? El gobierno nacional se quedó con la plata de las rutas. El que están en los combustibles, hay un porcentaje del impuesto a los combustibles que son para rutas nacionales, que Milei lo puso en la bicicleta financiera, en la timba, para obviamente para pagarle los todos los intereses y todas estas cosas que que obviamente quiere entregarle a Estados Unidos, ¿no? Estados Unidos llegaron 120 soldados marines a Ushuaia. Están ocupando una unidad militar de en Ushuaia, una unidad militar de infantería. Están ahí. Bueno. Juegos Suramericanos 2026, Luca Alfieri, bronce en Rosario. Competir en casa tiene un condimento especial. Santa Fe, ¿cómo quedó el medallero de los Juegos Suramericanos? Ayer había un fanfest, ¿no? En la indudablemente inclusive, ¿no? En el Parque del Sur. Mucha gente va. Hay DJ, grupos, tocan. Está bueno, está bueno. Nos hace bien. La verdad que nos hace bien. Isabel Ditela ganó el oro en espalda individual femenina. Dice el título de consumos que caminan y cuidados que gatean. Criar hijos se encarece en dos ritmos. Hoy salió un informe que criar un chico sale 700.000 pesos por mes. Hacete la idea que hay sueldos promedio de 800 y de 700, ¿qué chico vas a criar, no? ¿Qué chico vas a criar? Bueno. Agenda legislativa. Farías pidió a Nación que acelere respuestas por discapacidad, endeudamiento y alivio a pymes. Primer balance de los Juegos Suramericanos. Chamuyaro, estamos listos para organizar lo que el mundo nos quiera traer, dice el gobernador o el desgobernador de Santa Fe. Había uno que se disfrazaba de cura en Santo Tomé y andaba pidiendo plata. Qué bandido, ¿eh? Qué manera de ver bandido. Bueno, Julio De Vido fue absuelto, sueños compartidos. La justicia condenó a López y los hermanos Joclender. La historia de Isabel Bartori, la condesa sangrienta que Florencia Canale vuelve a mirar desde el presente. Ayer andaban los premios Emmy, ¿no? Anoche. No sé si a alguno le gusta ver esas pelotudes. Bueno, hay. Bueno, tribunales de Santa Fe condenaron a un hombre por desviar el mercado negro una pistola que había comprado legalmente. Hoy te condenan por cualquier boludez, hay que tener cuidado. Efecto pinza en municipios y comunas de Santa Fe por caída de fondos y aumento de demandas, dice el titular. Barraca Central igualó con Banfield y llega a 7 partidos sin ganar. Lanús goleó a Deportivo Resta para meterse en puesto de playoff. Mirá vos. Bueno, muy bien. Le metió como 3. Le metió como 3 fácil. Estaban todos preocupados. La carita de los jugadores de Riesta, ¿no? Bueno. Corte de luz para este martes en Santa Fe. Santa Fe desesperada busca de un joven que cayó al río Salado durante una jornada. Ayer se quejaban los familiares porque no hay gente que vaya. Van 2 o 3 a buscarlo. Se ve que mucho no le importa, ¿no? A las autoridades. Cuando tenés que destinar mucha gente para que vaya a buscar un cuerpo, dice que van 10, van 3, 4.
20 minutos, media hora y se vuelven. Y al otro día van, o sea, no lo van a encontrar así, ¿no? No lo van a encontrar. Bueno, la infancia desamparada como excusa para la apropiación, dice el título este del diario en este momento. Según la investigadora Carla Villalba, Villalta, el concepto fue utilizado por el robo de bebés en la dictadura, pero ya estaba y está instalado en la sociedad y justificado como un gesto humanitario, las formas de una violencia y la identidad como un derecho esencial, ¿no? Tres actividades en tres sedes diferentes desarrolló Carla Villalta, doctora en antropología por la UBA, a fines de agosto en la ciudad de Santa Fe. Presentó Infancias, Violencias y Derechos, repensando categorías y prácticas en clave sociotropológica en la Feria del Libro, disertó en la Escuela Normal en el marco del Seminario de Pedagogías y la Memoria, en la que se abordó con presencias de sobrevivientes la causa Laguna Paiva 2. Bueno, qué sé yo, el tema de los bebés tan difícil, tan complejo. La nueva ciclovía del sur es bienvenida por ciclistas, pero advierten por baches y riesgos, ¿eh? Bueno, está bueno que haya lugares para la bicicleta, ¿viste? Porque si no te pasan finito los autos, quiero que te diga. Colón sin Peini Pil, Lertora ni Taller, llega los Andes con 9 sin ganar. Bueno, acá va a ganar, ¿viste? Se le va a romper la racha a... Se le va a romper la racha a los Andes, ¿no? Se le va a romper la racha. Bueno. Te cuento algo. Estamos en época de clasificación, ¿no? Conociendo un poco los futbolistas, que los conozco bastante, no estarán pidiendo premio para clasificar, ¿no? No puede ser que no ganen un partido. Qué casualidad. En la época de definiciones, porque están en la época de... en la recta final. Qué raro, ¿no? En la recta final, en la época de definiciones, se caigan a pedazos, ¿no? Cuando tienen que acelerar. ¿Habrán pedido algún premio? ¿Y no le han contestado? Puede ser, ¿no? Es muy probable que hayan pedido un premio. Es muy probable. A mí, de estos tipos, no me sorprende nada. La verdad, no me sorprende nada. Son un asco. Pero bueno, pobre Colón, pobre su historia, y lástima, ¿no? La gente que tiene que poner la plata. Ojalá que nadie más pague, que no vaya más nadie a la cancha. Es un deseo personal, ¿no? Para que entiendan que no se juega con el sentimiento de la gente. No se juega con el sentimiento de la gente.

3-4-2-4-2-56-0-42, el WhatsApp que tenés conmigo en esta primera mañana de Sin Pelo en la Lengua. Indudablemente estamos a pleno, estamos a pleno. El Instagram de Marcelo AM2 ya está abierto, como todos los días, las 24 horas. El Face de Marcelo Antonio Martínez también. Estamos, estamos cada día, cada mañana a pleno. Con todas las cositas que tenemos, un montón de cositas interesantes para sugerirte en cada primera mañana. En cada primera mañana, vamos a ver si mañana la tenemos a Jorgelina con su teléfono ya acomodado, porque esto es sumamente importante. Hoy está cumpliendo años Silvina Frana. Bueno, ¿qué será de Silvina Frana? ¿Qué será? ¿Qué será de Silvina Frana? Está prácticamente en una suerte de, ¿cómo es?, de retirada, o se va. Fue ministra de Hábitat de Perotti, ¿no? Una dirigente sana. Una dirigente sana, ¿no? Que es para tener en cuenta. Bueno. Acá estamos, señores. No hay nadie enfrente. Ya lo hablamos con esto, con mucha gente. No hay nadie enfrente, no hay nadie. El problema es que no hay nadie. Bueno. Difunden resultados de múltiples estudios por un efecto adverso clave de la vacuna de COVID de Pfizer. Bueno. Yo le echo la culpa a muchas enfermedades que hay hoy en nosotros por la vacuna esta del COVID. Pero lo más grave de todo esto, es lo que más preocupa, es que se lo colocaron a nuestros chicos, ¿no? Esto es lo que más duele, que se lo colocaron a nuestras criaturas, ¿viste? Esto es lo que más duele. Pero hoy, ustedes analicen la cantidad de gente que se fue por muerte súbita. De la nada, comiendo lechuga y tomando agua. Algo pasó. Algo en el camino pasó, ¿no? Bueno. 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Y con la gente de Piripi. Ayer estuve con Piripis. Estuve con el señor Germán Hugo Mendoza. Pasan cosas raras ahí en Piripi. No sé qué pasa, pero hay cosas raras. No. Aparecieron cosas rarísimas, ¿no? Cosas rarísimas. Bueno, ayer pasé
Ayer pasé a saludar a la gente amiga, a la querida gente de Piripi, ¿no? Ahí en Derqui 3102. Pero fui más que todo porque estaba medio preocupado. Fui a hablar con la señora Paola Giselle porque veo mucha suavidad ahí en Piripi, mucho agarre de mano, viste, muchas caricias, muchos besuquitos. A mí me clavó un beso el señor Mendoza, me dejó tecleando. ¿Qué quieres que te diga? Una cosa de loco, ¿no? Y la veo preocupada, la señora Paola Giselle, porque en cualquier momento va a encontrar una escena que va a ser extremadamente comprometedora, ¿no? ¿Qué sé yo cómo va a terminar todo esto ahí en Piripi? 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Te vamos a dar un beso en la frente, te vamos a dar un abrazo, todo, te vamos a dar caramelo. Ah, no nos falta nada. Y buscalo a Ezequiel Bernabé, que ese también está rozando la suavidad ahí. Hay muchos suaves ahí, ¿eh? Muchos, muchos suaves. Ay, ay, ay. Vamos, señores, acá estamos en Sin Pelo en la Lengua, ¿eh? Acá estamos a pleno. Qué lindo Piripi.

Bueno, en Argentina 4 de cada 10 chicos tienen sobrepeso. Obesidad que advierte, y esto que advierte un pediatra, ¿no? Porque ya venimos de hace rato con esto. Venimos de hace rato, de mucho tiempo, venimos. De que estamos viendo, claro, el tema con la, desde la pandemia para acá, desde el encierro, desde los consumos de harinas que se incrementaron un montón, los chicos en las computadoras jugando, navegando, aburridos dentro de la... generó un sobrepeso importante que ahora es muy difícil contrarrestarlo, ¿no? Es muy difícil contrarrestarlo. Y en criaturas, están trabajando mucho los nutricionistas en esto. Porque la verdad que están trabajando mucho, ¿no? En realidad están trabajando muchísimo en esto. Bueno, es duro. Pasa que hay una cosa que es verdad también. A raíz de lo que está pasando con la... Porque para el que no sabe, es como para el que no ve, ¿viste? Cuando vos ves gente en situación de calle o ves gente en condiciones humildes y los ves gordos o los ves obesos, la gran mayoría de los pelotudos piensan, pero mirá que piden esto, que hacen esto, que va a estar cagada de hambre esta chica, mirá cómo está de gorda, o este muchacho cómo está de gordo. Pero ¿qué pasa? Los pelotudos no saben que la gente pobre no puede hacer una dieta, porque las dietas son caras. Las dietas son caras. Y yo lo aprendí porque me lo enseñaron hace mucho tiempo de esto. Un día me dijeron, un día le pregunté a una persona por qué no hacía un sacrificio, poniendo un poco de voluntad, porque bajar de peso no es fácil. Aquellos que tenemos sobrepeso o padecemos sobrepeso, siempre luchamos contra eso. Y le decía yo, para, digamos, por una cuestión de obesidad, porque la obesidad te saca salud, es una cuestión de salud. La obesidad despacito te va tumbando. El día que caigas en un sanatorio no salís más. Y me decía Marcelo, nosotros en casa comemos lo que hay. Y ahí uno empieza a entender la realidad de la gente. Cuando alguien te dice, comemos lo que hay. Y si en casa son 5 y hay pizza, comemos pizza. Si hay fideo, comemos fideo. Si hay pan y mate cocido, comemos pan y mate cocido. O sea, estamos hablando del consumo de harina permanentemente, ¿no? Que esto es lo que te genera unos problemas realmente tremendos. Porque te genera unos problemas estrictamente tremendos. Pero bueno, hay una suerte prácticamente grave, ¿no? En todo esto. Porque ahí, qué sé yo, ahí no se puede. Uno lo entiende cuando lo ves o te lo dicen. Y me acuerdo, esa persona falleció, ¿no? Hoy en el día prácticamente esa persona falleció, ya hace algunos años. Y fue que cuando me dijo, comemos lo que hay, ahí te das cuenta. Entonces no podés pelear contra la obesidad, no podés pelear contra el sobrepeso cuando comes lo que hay, ¿no? Pues imagínate ahora que se venga esta hecatombe que se va a venir del niño, vamos a suponer, ¿no? Porque se viene una costumbre del niño y bueno. ¿Y qué van a hacer la gente? La gente normalmente lo que va a hacer es tratar en lo posible de comprar alimentos para guardarlos, por si las dudas no puedan salir. ¿Y qué vas a comprar? Vamos a suponer que si tenés plata, comprá pollo, comprá carne y la guardá, ponele. Pero si no tenés plata para la carne, ¿qué va a comprar? Fideo, arroz. Comprá la marca Martínez, la marca Espinosa, comprá toda esa marca, ¿viste? Y bueno, y la vas fondeando, porque ¿qué vas a hacer? ¿Y qué estabas hablando ahí? Estabas hablando de harina. Entonces no es sorprendente que 4 de cada 10 chicos
tienen sobrepeso. Pero ¿cómo lo contrarrestás? ¿Cuánto vale la fruta? Hoy comprar dos o tres frutitas sale una fortuna. Olvídate de armarte una ensalada de fruta, olvídate. Olvídate de armarte una ensalada de fruta, ¿no? Olvídate. Bueno, seguimos repasando un poco los títulos de cada mañana acá en Sin Pelo de la Lengua. Programa 6725 hoy, de este día martes. ¿Cómo estamos transcurriendo, Estamos transcurriendo la semanita, El Chaquito vecinos reclaman el arreglo urgente del camino, lo dije esta mañana. Santo Tomé advierten por un falso sacerdote que pide dinero puerta a puerta para estafar. Se ha metido de cura el tipo, Y anda mangueando, loco. ¡Qué hijo de puta! No tienen cara, No tienen cara. Bueno, la herencia de Adelfa, casi 20 años después, Babeque reclama propiedades en Santa Fe y denuncia que fueron usurpadas. Ay, ay, ay. Estuvo preso 5 años. Ahora va a ser un Netflix. No sé qué quiere hacer este chico. Pronóstico en Santa Fe. Anticipan días cálidos, Se vienen en Cali días muy lindos y a pleno. Veteranos de Malvinas, santafesinos respaldaron a Milei por las sanciones a empresas británicas. Lo venimos fomentando de hace 40 años, dice los titulares. Traspaso del agua de Santo Tomé a ASA. El proyecto va al Consejo y exigen explicaciones por la deuda, Por la deuda, ni más ni menos. Bueno, encontraron asesinada a una rosarina que aspiraba a ser gendarme y detuvieron a su pareja. Bueno, qué lindo, La fiesta de los fanfests en el Parque Sur. Estaban ayer, había mucha gente, escuchando los DJ y todas esas cosas, ¡Ay! Y bueno, hoy siguen los juegos, ¿no? Hoy siguen los juegos, tercer día hoy. Domingo, lunes y martes, sí señor. Tercer día de los Juegos Suramericanos, Acá estamos. Tenemos una piojera nosotros, pero bueno, tenemos los Juegos Suramericanos. Colectoras destruidas. Piden que las tasas que pagan los barrios de Santo Tomé vuelvan a la obra. La Richeri, bien gracias, no la faltaron nunca. Nunca la faltaron. No sé qué esperan para faltarla, ¿no? No sé qué esperan. Ay, ay, ay. No sé qué esperan. 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Espectacular.

Bueno, el viernes tenemos muy buen boxeo, 14 combates, 14 combates, largo el panorama, va a estar en el Club Liverpool. Vamos a ver si lo encontramos en un rato. Después vamos a hablar con el querido Orlando Ascurra, que está armando este evento lindo para que la gente se acerque. Lindo, ayer fue el día del boxeador, ¿no? Deporte noble, deporte duro, sacrificado, pero que ha sacado tantos chicos de la calle, ha sacado tantos chicos de la indigencia, ha sacado tantos chicos de la pobreza. El boxeo ha hecho un trabajo social tan grande, el boxeo, un trabajo tan grande que no es poca cosa, ¿no? Así que indudablemente hoy estamos ante la presencia de un lindo festival el próximo viernes 18 a las 21 horas en el Club Liverpool. Lindo para ver boxeo, te vas a encontrar con un buen buffet, vas a pasarla lindo, vas a tener lindos combates. Y el 26 tenemos no mínimo de 10 peleas amateur y 2 profesionales en el Club Atlético Colón en el Rocky Otrino, organizado por Carlitos Lemos. Ahí vamos a estar. Ahí vamos a estar. Primero, yendo para el Club Colón, me voy a ir a... Voy a pasar por lo del viejo René Milesi. Viejo Tereso si lo hay. Viejo Tereso si lo hay. Vamos a pasar por un ratito por lo del viejo René Milesi. Lo saludamos al viejo Tereso. Lo saludamos y seguimos para el Club Colón. Vamos a tener lindas peleas, muy lindas peleas.

Qué lindo las bananas, Tuli, las bananas que la tenemos en el del 74 en el mercado productor y abastecedores de Santa Fe. La verdad que estamos ante la presencia de unas bananas gigantes, lindas, espectacular. Realmente son espectaculares. 8:30 a.m, 8:26, estamos haciendo Sin Pelos en la Lengua. Estamos haciendo Sin Pelo a pleno, ¿eh? A pleno. Aquí en esta primera mañana de Sin Pelos.

Bueno, estaba viendo algunas imágenes, ¿no?, que van apareciendo por Instagram permanentemente. Obviamente esto está recién, está fresquito, ¿no?, porque esto fue el sábado. Las imágenes de todos sectores, desde el Monumento a la Bandera. Qué maravilla lo que hicieron, ¿no? La verdad, hay que sacarse el sombrero con la organización. No hay vuelta de hoja, hay que sacarse el sombrero. A mí no me une nada con chamullaro, de esto está claro, ¿no? Lo vengo demostrando de hace mucho tiempo, que no de ahora, sino que no me une nada de simpatía con el gobernador, hoy gobernador, pero cuando era ministro de Inseguridad de la provincia tampoco me unía nada. No sé a cargo de quién ha estado la organización de la apertura de estos juegos, pero la verdad que es una maravilla. Y ver el monumento tan colorido, es una cosa extraordinaria, ¿no? Podemos hacer cosas, que esto es lo importante. Me parece que podemos hacer cosas. Tenemos un poder organizativo interesante. Obviamente, ¿no? Si vos tenés la plata para organizar, mejor todavía, porque las ideas las plasmás. Ayer lo estaba viendo a Baglietto caminando al día después de haber cantado en la apertura de los Juegos Sur-Sur. Estaba paseando un perrito ahí enfrente del monumento, se ve que vive por ahí cerca, en alguna de esas calles. Pero bueno, era maravilla esto de que esa ciudad ha crecido en relación a nosotros 10 veces más. Está bien, es más grande. Es mucho más grande, tiene muchísimo, mucho más grande. Hoy está rozando los 2 millones de habitantes, con Rosario y con el Gran Rosario y con todo alrededor. Pero bueno, la industria que tiene, ha manejado tanto ahí, ha hecho tantas cosas interesantes, que no vas a crecer con semejante industria alrededor, ¿no? Cuánta fábrica, cuánta mano de obra. Que nosotros no lo tenemos acá. Bueno, en la red de Buenos Aires, en la radio La Red,

En el primer semestre del 2026 cerraron 8.734 empresas, dice la Radio La Red. No lo dice Marcelo Antonio Martínez, lo dice la Radio La Red. O sea que yo, las cosas que digo no están tan lejos, ¿no? No están tan alejadas de la realidad. Las cosas que uno va diciendo. Esto es claro. Uno no es tan difícil darse cuenta de que las cosas que van pasando, que van ocurriendo, ¿no? Permanentemente. Dios mío.

0: Bueno, del corazón productivo de Santa Fe a Vaca Muerta, cómo las industrias, dice el título, buscan subirse al boom energético. El desarrollo de Vaca Muerta abre una oportunidad para las industrias santafesinas. Empresarios explicaron en milla extra que pueden ofrecer y qué necesitan para competir, ¿no? La legislatura prepara una grave sanción contra una fiscal de MPA por demoras en 35 causas de abuso sexual. Mañana de locura en Rincón, 3 robos, 4 aprehendidos y un policía atacado con un hueso, animal. Del corazón productivo de Santa Fe y Vaca Muerta, cómo las industrias buscan subirse. La UNL hará clases públicas en Santa Fe en reclamo de la ley de financiamiento universitario, ¿no? Charlotte Canigia quedó eliminada del Gran Hermano. Y Sol Abraham se burló de ella, dice el título. Todavía hay gente que lo debe mirar a esto. Qué bárbaro, ¿no? ¿Cómo han hecho esos formatos? Con eso, con lo esto postar también. Ahora hay otra, esto de que salen postar, ¿no? Bailarines, todas esas cosas. Bueno, me da la sensación de un aburrimiento bastante importante. Siguen buscando al joven desaparecido en el río Salado. Pasaron 24 horas y aún no sabemos nada, dice la familia. Mañana de locura en Rincón, 3 robos, 4 aprehendidos y un policía, ¿eh? Bueno, estos son los títulos que van apareciendo, las imágenes de los Sures Sur. Argentina ganó su primera medalla de oro en la historia de los spot, gol agónico y triunfo de Daniela Arias. Santiago Grassi volvió a los Juegos Suramericanos con récord y medalla plateada en los 50 metros mariposa. Hay vóley también. Bueno, hay muchas cosas interesantes. Ayer había patinaje, ¿no? Había patinaje. Estaba la ex vicegobernadora viendo a un muchacho patinar, ¿no? Qué lindo, qué artista, ¿eh? Hay que hacer eso, ¿eh? Hay que hacer eso. Sí, hay que hacer. Qué cosa rara, ¿no? Qué cosa rara. Pero qué artista, ¿no? El tipo bailar arriba de los patines, ¿no? Y correr y saltar y hacer unos trompos. Yo dije, qué palo que me pego. Bueno, comienza el juicio al cabecilla de una banda de fugitivos que asaltó a todo un pueblo de Santa Fe. Asaltaron a todo el pueblo. Bueno. El presidente de Anfestran, Claudio Leoni, sin industria ni consumo interno nos vamos todos hacia abajo, dijo Claudio Leoni. Y está más que claro esto, ¿no? Está más que claro. Vecino de barrio Transporte, preocupado por la cantidad de accidentes en Primero de Mayo y Padre Genesio. Andan corriendo carrera los vagos en moto ahí, ¿eh? Condenaron a 14 años de prisión a un hombre de abusar sexualmente a su hijo durante años. Qué bárbaro, loco. ¿Cómo pueden pasar estas cosas? ¿Cómo pueden pasar estas cosas? Yo, la verdad, que no me entra en la cabeza cómo puede ser que pasen estas cosas, ¿no? Qué locura. Qué realmente, qué locura, por Dios. Bueno, señores, estamos haciendo sin pelo a lengua, ¿eh? Acá estamos. Me acompañan todas las mañanas de esta linda gente, querido, ¿eh? Nosotros estamos acá, por supuesto. Somos el programa del pueblo. ¿Qué querés que te diga? No queda otra, vamos.
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Bueno, es increíble. Estaba chequeando un poquitito, vamos viendo todos los portales. El Instagram de Marcelo AM2 está abierto. Y cómo realmente están apareciendo, es una cosa rara, ¿no? Porque en los últimos días vienen apareciendo críticas muy fuertes hacia el gobierno del cachivache ese que tenemos en la Casa Rosada. Y son fuertes. Son datos, digamos. No es que... Son datos. No es que salen a hablar mal del tipo o a insultarlo, como hace Santiago Cunio. Hablan de los datos, de las cosas que van pasando en el país, de la cantidad de gente que se está quedando sin laburo. 9.000 puestos de trabajo se quedaron sin... en la industria del zapato, por ejemplo. 9.000. Ese es el punto. Hay una suerte clara, ¿no? De ver que los datos no mienten. Y habrá que tener mucho cuidado con los meses que se vienen. Y también vamos a tener que tener mucho cuidado con el año que viene. Hay que tener mucho cuidado con esto. Porque la verdad es muy incierto lo que nos puede pasar, ¿eh? Es muy incierto. O sea, no sabemos dónde estamos parados y a dónde vamos tampoco, porque no tenemos un rumbo. Y esto ya no lo dice sin pelos en la lengua, lo dicen hoy por hoy todos los portales del país. Todos los portales del país. Y este es el punto, que antes uno quedaba solo, perdido en el desierto, hablando de estos temas. Hoy ya son la gran mayoría. De todas formas, acá es como que llega un momento que estás muy parado, ¿no? En todo esto, estás muy parado. Lamentablemente. Por eso siempre digo que hay que tener muchísimo cuidado. Qué comprás, qué no comprás. Aquellos que tienen que cambiar su vehículo o algo, que lo hagan si tienen la plata, si no se entierren al pedo. Que me parece que esto es fundamental, ¿no? Es fundamental. Creo que no es un tiempo para crédito. Le pregunté a un muchacho funcionario, él, el día sábado, ¿no? Por la mañana. Le pregunté sobre los créditos, él trabaja en el macro. Y le pregunté qué línea de crédito hay, ¿no? Si hay, si los bancos piensan en la gente, en las pelotas, no piensan nunca en nadie, en la gente. Y los únicos créditos que hay son para la gente que tiene plata. Para ellos sí le dan. Pero si te querés tomar vos un crédito para lo que sea, ¿no? Un crédito hipotecario o lo que sea, las tasas son altísimas. Altísimas. Ahora vos preguntás, ¿por qué se lo dan a los que tienen plata y no a los que no tienen? ¿Viste? A lo mejor si el pago lo va a pagar igual. Pasa que esa gente que tiene son multimillonarios, a lo mejor sacan plata para blanquear por un lado, para tapar por el otro. Hay mucha bicicleta, hay muchísima bicicleta financiera, muchísima. Pero si vos querés sacar un crédito vos, hijo de vecino cualquiera, no te lo dan. Y si te lo dan, a unas tasas que son usureras de una manera asquerosa, ¿no? Asquerosa. 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
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Arranca todo Facundo Subiría. Che, qué frío que ha hecho estos días para tirarse ahí en el Parque Sur, en la laguna, en la laguna del Parque Sur, ¿eh? Decís que tienen estos trajes, esta gente, ¿no? Deben hacer un precalentamiento primero, moverse bien para tirarse en el agüita, ¿no? Las patitas están sin medias, sin nada. ¡Ah! Dios mío, qué frío, ¿eh?

acá, por ejemplo, otro portal que va apareciendo en este, en todo lo que es Instagram. Argentina sufre la segunda peor caída industrial del mundo, dice este portal. Cierran 9 fábricas por día. Dice del modelo económico de Milei, ¿no? 9 fábricas por día. El tema es esto, ¿no? ¿Dónde van a ir la gente que está quedando sin trabajo? Porque esto es una bola de nieve que se viene, empieza a rodar desde allá arriba y se empieza a llevar todo lo que encuentra. Porque yo estaba viendo ayer algunos comercios que ya están quedándose sin mercadería. Le contaba de esa ropa, venta de ropa de hombres de una casa, una suerte de sastrería, ¿no? Que hubo en su momento acá en Santa Fe, con lindo prestigio, linda ropa para aquellos que compran trajes, ¿no? Que compran trajes, que andan siempre bien vestidos y demás. Bueno, ahora aparentemente cerró y se fue a la casa y tiene unos percheros ahí en Facundo Subiría al 5800, ¿no? Y ayer puso el perchero las corbatas, ¿viste? Hay unas corbatas de todos colores, así como se usan ahora, ¿no? Y bueno, digo, ahí tenés, ¿no? Fíjate vos cómo el deterioro, cómo se va cayendo de a pedazo todo esto. Ya no sé si vive ahí el hombre o alquiló esa casa para poner la ropa, ¿no? Bueno, están todos los percheros, digamos, no tiene vidriera, no tiene nada. Es la puertita de la casa y saca los percheros. Él deja abierto la puerta de la casa para el que quiera entrar. Debe tener ahí, no sé, no pasé todavía. Pero bueno, esto se cae de maduro, ¿no? Una cosa. El deterioro es extremadamente grande. 9 de la mañana, señores. Estamos haciendo Sin Velo a la Lengua. Ya la última partecita. Que tenemos, nos queda una horita nomás, ¿eh? Nos queda una horita y ya nos vamos. Así que a pleno, ¿eh? A pleno, a pleno, a pleno. La verdad, mucho movimiento en la ciudad de Santa Fe. Mucho movimiento. Mucho movimiento, ¿eh? En la ciudad de Santa Fe. Bueno. Muy bien. Hasta la señora Mirta Legrand se está recuperando, para alguno que le interese, ¿no? Por supuesto que la señora ande bien. Vivimos la noche de Paraguay en la casa de los suramericanos, ¿eh? Qué lindo. Un saludo para la señora Maruchín de Rosario, ¿eh? De Rosarisa Garina, ¿eh? Rosarisa Garina. Rosari Garina. No me sale ahora bien el coso, ¿eh? Un abrazo para la señora Marucha García, ¿eh? Bien. Se levantó temprano hoy, ¿eh? Se levantó temprano la señora Marucha. ¿Habrá ido a la señora Marucha al Monumento a la Bandera el sábado? Estaba hermoso, para ir. Estaba hermoso. Hacía un poco de frío. Pero bueno, semejante cantidad de gente. Ese dron que toma las imágenes desde arriba del monumento, con el monumento iluminado, así, cambiando de colores, una cosa espectacular, ¿no? No sé a quién estuvo a cargo la ¿De quién estuvo a cargo la organización? Pero no hubo fisura, ¿eh? Hermoso. Al que me lo taparon un poquito, a Cacho Bodaica me lo taparon un poquitito, ¿viste? Y tuviera que haber cantado el bombón, me parece que hubiera sido. Cantó la suavecita, ¿no? Con el suavecito este de Abel Pintos. Pero tendría que haber... Me parece que hubiera sido lindo que hubiera hecho la posibilidad divina de hacer el bombón. Estaba lindo para que haga el bombón.
Pero lindo, muy linda organización. Por eso digo, me parece como que estamos preparados. Es cierto, estamos preparados para muchas cosas nosotros, Estamos preparados para muchas cosas. Y está bueno esto. Está realmente bueno. Realmente está lindo que podamos hacer este tipo de cosas, ¿no? Está bárbaro esto. Realmente está bárbaro. Bueno, señores, 9 de la mañana, qué linda. Tenemos sol, tenemos solcito. Ahora vamos a actualizar un poquitito el Servicio Meteorológico Nacional de lo que se viene para Santa Fe. A ver si vamos a tener calorcito hoy, 22, esta noche va a estar para tomar alguna birrita, ¿viste? Alguna birrita bien helada. Con 22, 23 grados está como piña, va como piña esto. Una cosa de loco, qué lindo. Decime si no. Si tomar una buena birringui. Una buena birringui y ya está, ¿viste? Una cosa espectacular. Una buena birrita, Ay, ay, ay, ay, ay. Una birrita. Una Patagonia Roja, por ejemplo. Ir a Windsor. Te pedís una Emiliano Sala. Te pedís una Emiliano Sala, una 239, un bife de chorizo a las finas hierbas, y te pedís una Patagonia Roja. ¿Sabés qué? Un festival. Es un festival. Mira cómo le da, ¿no? Papá. Ay, Dios mío. Qué lindo, papi, qué lindo. Un buen, ¿sabés cómo le das? Como duro y parejo.

9 grados, me dice David. Mentira, 10 grados estamos la temperatura en este momento en la ciudad de Santa Fe. Hay solcito, salió. Hoy vamos a tener sol todo el día, Una máxima de 22. Mañana la mínima 9 y 22 también la máxima con sol. El jueves un poquito medio nubladete, ¿no? El lunes dan lluvia. Bueno, pero el lunes recién dan lluvia. Dan probabilidad de lluvia. Pero hasta el domingo vamos a estar ahí sin mayores problemas, Escuchá el domingo. Mínima 16, 28 de máxima. El sábado 15 de mínima, 27 de máxima. El lunes 16 de mínima, 30 de máxima. ¡Ay! Arrancamos con los remeritas, ¿eh?

Bueno, 10 grados la temperatura, mi querido. Estamos a pleno, estamos bien, ¿eh? Estamos realmente bien con la temperatura. Solcito, vamos a estar como tiene que ser, a pleno. Escuchá, 28 el sábado y el domingo. Te aviso. No, como sos de tomar, ¿viste? Entonces, por ahí cambia la cosa, ¿no? Bueno, seguimos repasando un poquitito, nos vamos al sur de la provincia. Rosario3.com, se entregó un hombre que era buscado por el robo al vendedor ambulante el día del clásico. Dios mío. Estamos hablando del que le robaron todas las camisetas. Bueno, pero juntó plata ese muchacho, le regalaron camiseta, le regalaron plata. Se terminó comprando un auto, ¿viste? Ahora va a ser Didi o Uber. Va a trabajar en aplicación el muñeco. Mirá vos. Con el sol, la gente de Newell le hizo un favor. Le choreó toda la camiseta. Fue la mujer de Di María, le regaló un par. Fueron los de la vicepresidenta de Central, la señora Carolina Cristinciano. Le regaló camiseta también. Así que la gente colaboró con plata. Con esta, viste, transferencia y demás. Y bueno, ahí está. El muñeco se compró un auto. Bueno, ya está. Femicidio de la joven rosarina en San Juan. El atacante dejó una carta antes de intentar matarse, ¿no? Ay, mira vos, qué bien. Qué lindo, ¿no? Qué lindo, papi. Por favor, qué lindo, Mira vos, Dejó una carta el tipo. La mató y dejó una carta. ¿Qué? Las pelotudeces que hacen, ¿no? La pelotudez.

Bueno, de las 7 me dice David que estoy en el CIMET. ¿Dónde queda el CIMET? Eso, a ver. Revisión médica para mi hijo. Va lento. Como todo lo que es salud acá va lento todo. Acá es lento, acá todo es lento. No busquen cosas raras, es lento todo. Yo a las 7 de la mañana, cuando me venía para... para la radio, la cola que había en el dispensario del barrio Los Hornos era doblada por calle Llerena. La verdad que te da pena esto, ¿no? Vi a la distancia gente con criaturas alzadas, ¿no? Que obviamente están buscando el pediatra. Bueno, ese dispensario trabaja hasta las 16:30. Yo no sabía que trabajaba hasta tarde. Trabaja hasta las 16:30. Una cosa de los Cándido Pujato el 24. Ajá, perfecto. Cándido Pujato el 24. Bueno, acá estamos, señores. Una cosa de loco esto, ¿no? Si harían un poquito bien las cosas, ¿no? Qué lindo sería esto, ¿no? Si harían un poquito bien las cosas. Si harían un poquito bien las cosas. Bueno, la Argentina ganó su primera medalla de oro en la historia de los esports. De todas formas, en la esquina está el vagón, claro, ahí está el vagón, exacto, claro, ahí está, sin duda, ahí está. Bueno, ay, ay, ay.

0: Eso en la bicicleta, Titito. ¿Están andando en Rafaela eso, en el velódromo ese o no? ¿Están andando ahí? No vi imágenes de eso. ¿Hubo un ganador, algo, o no hubo todavía?
1: Hubo BMX.
0: ¿Hubo qué?
1: BMX.
0: La chiquitita,
1: la Rafaela 20.
0: Ah.
1: Falta para acá, para allá. Estábamos llegando a ver lo que hacían. Que hace vos, pero...
0: Este
1: saltaban, tiraban la bici para arriba,
0: claro.
1: Dos, tres vueltas, agarraban, sí, la bici, sí. Se sentaban.
0: Al que lo vi muy entusiasmado ayer fue a Fabián Alejandro Masi. Salió un muñequito, no sé cómo se llamaba el muñequito, bailaba con patines, como un patinador. Todo vestidito de negro, ¿viste?
1: Ah.
0: Le mandé un mensaje a Masi y me dice: no me molesté, que estoy viendo el patinador. Estaba como anodadado, estaba con el patinador este, ¿no?
1: Hay mucha competencia.
0: Y estaba la señora o señorita, diputada nacional, promocionándolo. Dicen: mírenlo a Mateo, creo que se llama Mateo. Y salió el muñequito, viste, a los saltos, así, patinando, y pegó unos giros. Unos... y estaba Masi loco, viste. Tenía que ir a relatarlo, Masi. Ya, no sé. Ay, ay, ay. Bueno. Yo no sé si alguna vez relató boxeo, Masi, no creo. Pero bueno, yo. Butarazzi dice que lo único que todavía no relató fue boxeo, pero que después relató todo. Es cierto, relató un partido de. un partido hasta de vóley relató Butarazzi. Que está aburrido. Ay, Dios mío, sí. Bueno, bueno, me dice Masi que sí, que relató un partido, una pelea, a ver. Sí, en Buenos Aires, en la Federación, Julio César Vázquez, ah, claro, el zurdo. En la época del zurdo. Claro, el zurdo. Está radicado en Buenos Aires el zurdo Vázquez. Fue campeón del mundo el zurdo. Fue campeón del mundo. Bueno. Tenés que venir a las 5 de la cantidad de gente que hay. Me dice. Para cómo los. La gente que hay. Que ya había, ¿no? Y sí, es así. Lamentablemente es así. 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El domingo me fui a comprar un poquito de criollito, qué cosa loca. Boxeo, natación, carreras, básquet, hockey, mirá. Yo relato todo ese. Hubiera estado queriendo relatar al muñeco este que giraba ayer. ¡Ay, qué lindo! Estaba la diputada, la ex vicegobernadora, estaba como loca, ¿no? Estaba como loca, ¿viste? Estaba ahí. ¡Ah, tremendo! Y no, si tendría que estar trabajando, pero no está trabajando, está rascándose el hoyo ahí con los Juegos Sur. Porque esa es la realidad. Bueno, vamos a escucharlo a Masi a ver qué dice de deporte. Yo le voy a dar un título a Masi. Masi lo que tiene que hacer el día de la transmisión el próximo, se le voy a dar una idea a Masi. Tiene que sacar gente del aire, hinchas de Colón. Que me saque a mí, que yo voy a decir las cosas. Yo voy a decir lo que pasa. Tienen que sacar gente al aire, los hinchas, pero que hablen, que digan la verdad. Que me saque a mí. Yo voy a decir que como abogado del diablo, porque siempre pasa esto, ¿no? Como abogado del diablo, no es que pase ahora y nunca pasó. Viene pasando de hace 30 años, 20 años. ¿Quiere decir con esto con qué? Que cuando llegan las épocas de definiciones, que se entienda lo que voy a decir, época de definiciones donde tenés que definir, siempre aparece en la búsqueda de premios. Y si el presidente le dice no, ya acordamos los premios al principio del campeonato, los muchachos empiezan a perder partidos. Esto hay que decir. Que esta mugre de jugadores de fútbol que están tirando el equipo para atrás, porque lo están tirando, y uno de los que lo tira para atrás es Lertora ese, que de la misma runfla del Bernardi, que se fue. Qué casualidad que faltan, ¿cuántas fechas faltan? ¿Seis, siete? Bueno. Qué casualidad, tres partidos al hilo. Escuchá bien lo que va a pasar ahora. El domingo viene a jugar los Andes. Hace 9 que no gana. ¿A dónde va a ganar? ¿Está visto?

0: Ya lo alcanzó el morón, ¿no? Bueno, pero
1: en la otra zona los pequeños también habían disparado en su momento y ahí están hasta justo, creo que era. Y así, ganar los partidos, hasta arriba. Perdedota.
0: No, ya sé que no juega Lertora. Ni Lertora ni el otro mamangá ese que trajeron de ese mamangá que trajeron. Si vos no tenés un 4 abajo, le estás pagando un sueldo a uno que. Dejate joder. Tiene este que tiene nombre de antibiótico, ¿no? Peinipil, 5 amarilla. Y hay un tercero también que hay. Son 3 que los que no juegan.
1: ¿Eh? Vamos a poner a vos. Vamos a llevar
0: vos a jugar. Yo hago más que gol y que Bonancea. A donde baje 10 kilos y pueda caminar. Bueno. Hago, claro, es un problema, ¿no? Es un tema. Si puedo caminar, es un tema, claro. Si pudiera caminar, yo hago más goles. Bueno, vamos a escucharlo a Fabián Alejandro, el suavezón más, y vamos.
2: Marcelo, buen día, buen martes, ¿cómo va? Buena jornada, lindo día de septiembre, esperando la primavera. Bueno, nosotros aquí, para hablar un ratito de fútbol, para hablar de deportes. Hoy es martes, falta mucho todavía para la actividad de fin de semana, para Unión Independiente y para Colón Los Andes, los dos de local. Un detalle que no es menor, que tiene que ver las instituciones, las dos, Colón Unión, la Asociación del Fútbol Argentino y la televisión. Con motivo de los Juegos Suramericanos, la capacidad hotelera está detonada, sí, claro, en toda la zona. Claro. Si vos me decís, bueno, Santa Fe, pero Esperanza, te cruzás el río y vas a Paraná, hay mucha actividad en toda la zona. Y viene Independiente y viene Los Andes. Entonces, cuidado con este detalle, que me parece que hoy va a ser un día importante para saber si las dos instituciones consiguen, le dan alojamiento, consiguen algo importante donde se aloja habitualmente Independiente y donde se va a alojar Los Andes, para que puedan jugar el partido de manera normal, como está previsto, Unión Independiente, a las 16:45 del sábado y a las 4:30 de la tarde del domingo, Colón con Los Andes. Bueno, este es un detalle porque hoy es martes, para la vuelta al trabajo, ver qué disponen los dos técnicos, con qué se va a encontrar Madelón, qué va a poner después de la derrota frente a Talleres el sábado pasado, qué va a poner Delfino ya sin Peinipil y Lertora por 5 tarjetas amarillas, cómo está Nachito Lago para volver al equipo, descartado Muñoz. Bueno, hay una cierta incertidumbre también en la conformación de los equipos, de ver qué pone uno y otro. Dejando de lado esto, algunos títulos que tienen que ver con el deporte. Marcelo Gallardo, nuevo director técnico de Ecuador por 4 años. ¿Vos sabés dónde estaba la traba de Marcelo Gallardo? Que había arreglado una cifra importante en dólares, en millones de dólares, que la seguridad privada. Una de las condiciones de Gallardo pidió seguridad privada en Ecuador. Este era un detalle que se estaba demorando el contrato, pero está todo solucionado. Lamine Yamal, charlando con Jorge Valdano en una entrevista, habló del Balón de Oro y manifestó que sinceramente creo que merezco el Balón de Oro, porque por lo que he ganado. Los mejores somos nosotros, soy yo y Mbappé, pero me parece que lo merezco yo, dijo Yamal. La entrega del Balón de Oro va a ser el 26 de octubre en Londres. Siempre se hacía habitualmente en Francia. ¿Por qué se cambia a Londres el 26 de octubre, que a lo mejor mucha gente no sabe? Por primera vez en 70 años se le rinde homenaje, es 70 años de la primera entrega del Balón de Oro, se le rinde homenaje al primer ganador, Stanley Matthews, que fue el primer ganador del Balón de Oro. Entonces se hace en Londres, en homenaje a él. Bueno, a propósito de fútbol internacional, Argentina, 3 amistosos en la fecha FIFA. El 30 de septiembre se va a jugar en Córdoba el primer partido, contra Bolivia. Después te explico por qué, porque iba a ir en el Monumental. Burkina Faso el 3 de octubre en el Monumental. Y frente a Bonin también 6 de octubre en el Monumental. El partido contra Bolivia estaba previsto que se juegue en el Monumental, pero va Bolivia a Córdoba para jugar con la selección el 30 de septiembre. ¿Por qué cambiaron las fechas? Porque está el show, el recital de Lali en el Monumental, que ya estaba previsto, no se puede cambiar. Entonces cambiaron las fechas de la selección argentina, que va a jugar, reitero, 30 de septiembre, 3 de octubre y 6 de octubre. Bueno, a ver, te cuento. Defensores de Belgrano le ganó a Deportivo Madryn 2-1. Esto fue lo más importante como para destacar. Perdió Madryn. Defensores de Belgrano le ganó. Esto es lo importante. Hoy tenemos Copa Libertadores de América, Platense Fluminense a las 7 de la tarde. Y por Sudamericana, Vasco da Gama Independiente Santa Fe de Colombia a las 7 de la tarde. Y a las 21:30, Sao Paulo Boca. Hoy, Independiente Colón, 3 de la tarde en Avellaneda, las reservas. Y mañana miércoles, Unión Tigre aquí en Santa Fe. Esto es lo más significativo del fútbol que tengo para comentarte. ¿Cómo quedó el tema de Colón con esta derrota de Deportivo Madryn? Le vino bien dentro de lo que hay y que ahora tiene que depender de Colón. Morón y Ferro 55, Godoy 49, Deportivo Madryn 46. Perdió, porque si no se iba a 49. Le sacaba 4 puntos si ganaba a Colón. Con esta derrota sobre Defensores de Belgrano, Madryn sigue teniendo 46, Almirante Brown 46 y Colón 45. Es decir, que solamente un punto arriba está Deportivo Madryn y Almirante Brown de Colón. Esto jugó para Colón, para aprovechar a ver si tiene la chance, con lo que falta de campeonato, de estar entre los primeros 4 y definir de local. Colón está sexto ahora y Estudiantes está más lejos. Yo creo que hasta el sexto lugar puede cambiar un montón de cosas. Séptimo Estudiante y Bolívar octavo tienen 39 los dos. Hay que jugarlo los partidos, matemáticamente le sirve a cualquiera. Bueno, y Unión se quedó octavo en el campeonato. Esto es lo más importante, porque a ver,

0: Está todo muy parejito, marca la diferencia de gol, por eso se quedó afuera Newell's Old Boys y pasó arriba Lanús de Unión en la tabla, en la zona, en el grupo A. Bueno, Juegos Sudamericanos, simplemente para no abrumarte con tantas medallas, Argentina tiene 12 de oro, 5 de plata, 15 de bronce. Hoy hay mucha actividad, hay voleibol en Newell's Old Boys, hay natación en el estadio nuevo, el Invencible, aquí en Santa Fe, patinaje de velocidad, pentatlón moderno, hay golf, hay mucha actividad en los Juegos Sudamericanos. Grassi se destacó con la medalla de plata, ayer ganaron las Leonas a Paraguay 14-0 y los Leones le ganaron a Perú también, golearon a Perú. Bueno, esto es un poquito lo de los Juegos Sudamericanos, donde tuvo una gran actuación Romina Invilkerried el domingo, ganando una medalla, la de bronce, en competencia aguas abiertas. Pero simplemente te destaco, 12 de oro, 5 de plata y 15 de bronce, va muy bien Argentina en los Juegos Sudamericanos. Marcelo, te dejo un gran abrazo y nos encontramos mañana con el deporte, y por supuesto mañana día de Rocola, también en Sin Pelos en la Lengua. Abrazo grande.
1: Abrazo grande, Alejandro. Fabián Alejandro Massi, bueno, esa le gustó a él, porque la nombró, la nombraba Valle Reyes, una veteranona, la Enrique, el no sé cuánto. El tipo está atento, ¿viste? Está ahí atento, ¿viste? Claridad. Y, no, ayer la nombró, la nombró como la nombra cada rato, ¿viste? Se ve que le gustó la vieja, ¿viste?

Qué linda la vicegobernadora, dice también la Giselita. Bueno, la Giselita que andaba en una época, no andaba cercano de algunas orejas, que la hizo diputada nacional en su primera instancia, ese muñequito, ¿no? No sé si andará cerca. Sí, lo vi cerca el muñeco este de la que era vice, en su momento cuando era vicegobernador. Ahora no lo veo muy cerca.

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Esto es un festival. A pleno, ¿eh?

0: no fue verlo con otra. Lo más difícil fue darme cuenta de que yo ya lo sabía. Y seguí eligiéndolo igual, porque lo amaba de verdad.
1: Tremenda, tremenda. Amalia Granata fue tremenda, ¿no? No, sí, sale con esa... Sale con esas cosas, Amalia Granata, es divina, ¿viste? Porque sale con esa, con estas cositas. Claro, ¿cuánto forro distribuyeron? Como 14.000, ¿no?
2: Sí, no sé cuánto.
1: Montón, ¿eh? Y claro, salió ella y decía, o vienen a competir o vienen a hacer lo que tienen que hacer, ¿no? Pero claro, vos sabés lo que debe ser esto. Vos te da una idea lo que debe ser el festival, que debe ser ese... Ese coso que está ahí, ¿cómo se llama?
2: La Villa Olímpica.
1: No, agarrate, Catalina. ¿Sabes lo que debe ser eso? El cruce de cuando se van cruzando de casita en casita. ¡Ay, te la regalo! No, no, sí. No, no está mal la idea de entregarle lo forrango, ¿no? A esto. Y hay de todo un poco, ¿eh? Hay de todo un poco. Imagínate que va a querer estar el patinador, también va a querer estar, ¿no? No, es tremendo, tremendo. Lo de Amalia Granata sale con esas cosas, viste, te pone. No, no, es divina esa Amalia. Quiere ser gobernadora de la provincia, Amalia Granata. Y si fue Puyaro, porque no, yo la voto. Yo te puedo asegurar que la voto, viste. No tengo ninguna duda. Mañana vamos a tener al profesor Josef Müller. A partir de la semana que viene vamos a empezar a ver si lo podemos distribuir un poquitito. Tanto a él como a Jorgelina. Ya lo voy a estar hablando mañana con ella. A ver si la podemos meter en distintos días para que no se junte tanto. Para que, por si no se junta mucho todo. Vamos a ver si mañana podemos empezar a acomodar eso ya para la semana que viene. No para esta, sino para la semana que viene. Vamos a estar ahí. 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Una cosa que es cierto, la Amalia Granata tiene una yunta de ha hecho un bloque con la Silvia Sanza, no sé si la arrastra también a la muñequita esta, la Armas Velavi. Yo no sé si no andan mete a todo ese en ese paquete, las mete a todo. 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Buah, listo. 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Qué muñeco el doctor Fizz, ¿eh? Papi. Mirá vos. Hay mucha gente al pedo, ¿eh? Hay mucha gente que van a ir a remar. Mirá, se están yendo a remar, Titito, mirá. Ahora empieza el remo, ¿no? Mucha gente jubilada va, ¿viste?
3: Bueno, y acá tenés para vos, desde las 8 de la mañana están.
1: ¿Qué hay?
3: Bochas.
1: ¿Qué hay?
3: Bochas.
1: ¿Para mí?
3: En la Belgrano. Para que vaya a
1: Vos sabés que debe haber gente que va a ir a ver esa porquería. Vos sabés que debe haber gente, loco. Debe haber gente que debe haber esa mugre, loco.
3: Los clubes de bochas que tenías acá, escuchame.
1: Sí.
3: Acá Escalante.
1: Escalante, Echeverría también.
3: Sí, acá nomás, en la placita.
1: En la plaza tenías dos canchas, había.
3: Sí.
1: Bueno. En estas canchas de bochas eran, en su momento fue un gran para que voy a buscar la palabra justa para fue un gran iniciador de que después posteriormente a los 9 meses nacieron muchos chicos, ¿no? Había gente del barrio acá que iba, viste, se iban a noviar contra la canchita. Yo no sé si no pasaban acá contra el Tapiales la canchita, por ahí o no.
3: No.
1: ¿A dónde pasaban?
3: Más en la punta.
1: Más en la punta estaban.
3: Porque tenía la vía acá, era todo estampado. Y más o menos.
1: Porque tomaban mate en bajo el puentecito.
3: Ah, bueno, el puentecito
1: está. Estaba mi amigo también, tomaba mate mi amigo. Varios amigos míos tomaban mate ahí y después venían de la mano hacia la zona de acá de la cancha de bocha. Y después a los 9 meses nacían unos pibes, viste.
3: Andás
1: a ver. Hay generaciones, ¿eh? Acá, el otro día estuve con uno de esos que nació. Me besó y todo, porque viste. Me fue a llevar un pedido. Así que, bueno, que un abrazo. 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Bueno, lo único que hicieron fueron rotondas, ¿viste? Pero bueno. Algunas sirven, 4 sirven, de las 82 sirven 4. El resto está para boludear, ¿viste? Qué cosita linda. Bueno, la Giselita en la entrada de Galvez, che, Mirta Legrand está pidiendo pista, ahí la vuelve a internar, ¿viste? Ah, Dios mío. Ah, mira vos. Qué lindo. Qué cosita linda. Yo la voté a Mari y la vuelvo a votar. Mucha gente la va a votar. Dice, sí, señor. 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
3: Capi puede quejarse.
1: ¿A dónde fue? Claro. Capibara, loco. 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Otro que está medio en el límite, ¿tú? Vos sabés que este en cualquier momento está caminando por una cornisa.

Anoche estaba mi amigo Fernando de la Bianca, con la gente linda de Maús, se estaban juntando para ver cómo viene todas las cosas, organizando todas las reuniones, los retiros espirituales, todas esas cosas que van haciendo ahí con la gente linda de Maús. Esos retiros, yo no sé si son complicados esos retiros, porque por ahí te toca dormir con un muñequito, viste, que está ahí indeciso y qué va a hacer, tenés que cumplir, viste. 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Mañana vamos a tenerla a ella en el 3424-434696, nuestra psicóloga que va a estar charlando, ¿no? De todos estos temitas que se vienen a pleno. Vamos con Jorgelina Edreira.

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Bueno, me empiezo a despedir despacito, ¿eh? Me estoy, me las tomo, 10 minutitos me separan de las 10 de la mañana. Bueno, ¿qué tendremos mañana en la rocola, eh? Qué incertidumbre, ¿qué tendremos en la rocola, eh? ¿Qué tendremos en la rocola mañana?

0: Bueno, llegamos a la mitad de septiembre, ¿eh? Llegamos a la mitad de septiembre hoy, y obviamente el pescado sin vender. ¿Qué dice las efemérides del día a la fecha? ¿Qué dice la efemérides? Bueno, Día Mundial del Linfoma y Día Internacional de la Democracia, dice el título, ¿no? Día Internacional de la Democracia. ¿Qué más? A ver qué hay por acá. Nace Agatha Christie, escritora, en 1890. ¿Eh? 1890 nacía Agatha Christie, gran famosa, ¿no? En el 14 también, un gran escritor, nacía Adolfo Bioy Casares, también otro escritor importante que nos ha tocado en estas épocas. Nace en el 37, nacía Fernando de la Ruina, presidente de la República Argentina. Llegó a presidente el muñeco este, y así nos dejó también, ¿no? Bueno, nace Oliver Stone en el 46, uno de los cineastas estadounidenses más importantes, ¿no? Tanto él como Steven Spielberg y demás. Una grilla muy interesante de muy buenos directores de cine, ¿no? Muy buenos. Bueno, nace en el 72, un día como hoy, Leticia Ortiz, periodista y reina consorte de España, ¿eh? La mujer de Felipe VI, ¿viste? Dice que Felipe VI por ahí dice que se siente arriba. ¿Eh? Ahí la tenés, mirá. El puyarismo anticipó que acompañará el pedido de Milei para suspender las PASO nacionales. No, sí. Es un mileíto, digamos. Chamullarito es un mileíto en potencia, ¿no? Es un mileíto en potencia. Claro, es un mileíto, digamos, ¿no? Un mileíto. Claro. Ni hablar. Ah, picnic el 21. Ah, el 21, claro, el día de la primavera. Rocola inolvidable, me dice Fabián Masi. Mirá vos, ¿eh? Oh, qué barro. Bueno, Leticia Ortiz. Viste que siempre tiene cara de culo ella, ¿viste? Nunca sonríe, nada. Una cara de... No la aguantan ni las hijas, ¿viste? Pero bueno, es reina la tipa, ¿viste? Vendió bien la que tiene entre las piernas. Bueno, ¿qué más? ¿Cuánta han vendido bien, no? ¿Qué poder que tienen, papito? Bueno, nace el príncipe también, Harry de Inglaterra, en 1984. ¿Qué manga sorete ese? Bueno, en el 2006 muere Oriana Fallaci, escritora y periodista italiana. ¿Qué más? Mucho hoy, muchas cosas. Muere Olga Ferri, bailarina argentina, también, En el 2013 muere Lili Zuglios, astróloga argentina de origen húngaro. Mirá vos, salía en todos lados hablando del horóscopo Lili Zuglios. Bueno, ¿qué más? Bueno, muchas cosas hoy, bien, demasiado. El Harry este que se vaya por ahí. La reina pobrecita, la reina consorte, viste que. Una cara de culo, una cara amargada tiene. Y dicen que el muñeco ese por ahí va y viene, ¿viste? El marido. Su Majestic. Su Majestic dice que por ahí se sienta arriba el Pinochele. ¿Será? Capaz que sí, que se sienta arriba del Pinochele. El 21 vamos a hablar. Le voy a proponer a Masi hablar de los peines. Masi viene de la época de Spigni. Hay generaciones enteras de la época de los Spigni, ¿no? Con Fernando, me dice. Y no, Fernando también tiene muchos Spigni. Tiene más Spigni que años encima. Vamos a hablar de los Spigni. Vamos a abrir el micrófono para que hablen de los Spigni. Si se acuerdan de los Spigni. ¿Hiciste picnic vos, titito? Sí, ¿no? Unas chupas te agarraba, ¿no? Olvidaste. Claro. ¿Y qué edad tenía ahí? ¿14, 13, 12?
1: Algo como tenía. Yo tomo sangre.
0: Qué lindo los picnic, ¿eh? Y acá, Y acá, ¿no? Acá en... acá en la Plaza Escalante tiene que haber habido. TDK 60, claro, el cassette. Yo tengo un grabador de periodista con un TDK todavía que está puesto adentro el TDK. Está puesto. Y no sé, no sé qué tengo grabada. Tengo un montón de notas grabadas en ese TDK.
1: Ah, no, este es Sony.
0: Es un Sony, ahí está. Yo no sé qué. Lo tengo todavía. El único cassette que me quedó está dentro de ese grabador de periodo que anda, anda, no, no tiene ningún problema. Anda, anda el cassette.
1: El problema es comprar las pilas.
0: Claro, y comprar las pilas, ese es el problema. Qué lindo, ¿eh? Acá dice David que a partir del 15 explotan las tarjetas. Y sí, claro que sí. David también tenía, ha tenido muchos picnics en el Parque Sur. El Parque Sur era una, un lugar hermoso para hacer picnic. Yo que soy sureño, lo he recorrido, porque viste que el Parque Sur tenía la zona del de donde está el camping, que está muy lindo ahora, ¿eh? Está muy bien cuidado, muy bien cuidado. Yo pasé no hace mucho y está muy bien cuidado. La zona de camping y demás. Estaba la playa, el chorro, y estaba el camino de la muerte para el otro lado. Que ahora ya no existe más eso. Antes estaba todo lleno de arboleda y demás, que también aparecieron un montón de generaciones, nacieron de ahí.
1: Está la costanera esa, digamos, hasta el convento.
0: Claro. Atrás del convento, sí. No, pues yo te hablo de acá, de este lado. Del chorro. No, yo te hablo del chorro. El chorro, y vos te ibas al caminito de la muerte que te llevaba a todas las arboledas que estaba contra la, la ruta circunvalación que estaba atrás. En ese momento no se llamaba Mar Argentino, nada, era circunvalación.
1: Estaba y, del lado del Quillá, digamos.
0: Para el lado del Quillá. Para el lado del Quillá. En lo que sería el sector del Quillá. Bueno, ahí estaba el Caminito de la Muerte. Y en el Caminito de la Muerte también salieron la cantidad de generaciones que nacieron después de ahí, ¿no? Calculá de generaciones. Claro, con el Fiat 600, exactamente. Era lo que para la costanera se llamaba la Villa Cariño, ¿no? Viste que en la costanera había un sector que vos te metías al fondo y era Villa Cariño. Acá, aquí esto era el Parque Sur, en ese sector donde había árboles. Y bueno, en pleno verano era todo un festival, ¿no? Vos tenés que ver las parejitas cómo se iban de las manos caminando para aquellos lados, ¿no? Playa Norte, ahí está, Playa Norte, exacto. Eso. Playa Norte, eso era.
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0: El amigo Espinosa recorría el centenario porque había un grupo de cinco hermanas, eran todas mujeres, ¿no? No voy a decir el apellido. Ya deben estar bastante mayorcitas todas, ¿no? Pero bueno, ¿cómo es? Y andaba David con un par de mellizos, dos hermanos que de apellido Almada, los mellizitos, ¿no? Están vivos, eran bandidos, pero bandidos, no importaba nada, agarraban lo que encontraban, no le importaba absolutamente nada. Y visitaban esas hermanas, ¿no? Que estaban ahí en el barrio Centenario. En la zona de calle, si no me erro, entrabas por Saavedra y si te ibas a la derecha, no sé si era... ¿cuál es la calle de tal escuela, Titito? allá en cuando vos entras por Saavedra, que si a la derecha te va por un lado y si te va para otro te va para Pietranera, a la derecha donde está la escuela ahí.
1: Ah, sí.
0: Para, no me acuerdo. Bueno, por ahí. Ahí estaban la, eran como cuatro o cinco hermanas, ¿no? Y bueno, qué lindo. Bueno, lindo recuerdo del Barrio Sur. Tiene su historia, ¿eh? Tiene mucha historia. La verdad que tiene muchas historias, muchas, ¿eh? Muchas historias lindas. El querido Barrio Sur. Un barrio para vivir, no pongo un negocio porque te fundí en dos minutos. Pero para vivir es un barrio tranquilo, ¿no? Un barrio netamente tranquilo. Ni más ni menos que tranquilo. Señores, bueno, me voy. Que tengan un excelente día, que lo pasen realmente muy, muy bien. Dios mediante, si la vida me lo permite, mañana a las 7:15 vamos a estar arrancando con buena música, con muy buena música vamos a estar arrancando la nueva edición de Sin Pelo en la Lengua. 10 grados la temperatura, me voy en este momento. Y mañana seguramente acá estaremos a partir de... Arrancamos siempre con música, no se asusten. Yo 7:25 arrancamos con el programa, pero es lindo escuchar un poco de linda música para arrancar el día. Un abrazo grande para todos. Chau, chau. La vida es hoy. No te olvides nunca.

0: Bienvenidos a Costumbres Argentinas. Estaremos compartiendo lo mejor de nuestro rock nacional. Desde ya, gracias por ser parte de este espacio, donde recordaremos lo mejor del rock argentino. En la puesta en el aire estará DJ Titito, producción general Facundo Pizarro y conducción Chente Pizarro. Bienvenidos, gracias. Te prometo que la vamos a pasar muy bien.
1: O por lo menos lo vamos a intentar. Hola, ¿qué tal? ¿Cómo están? Señoras y señores, por favor, todavía siguen los ecos del Indio y va a resonar por la eternidad. ¿Cómo andan? Espero que estén mucho mejor. Yo al menos estoy un poco mejor. Espero que ustedes también, ¿ok? De a poco, estamos de duelo. Es así de simple, no queda otra. Aguante el Indio. Aguante el Indio, papá. Aguante, mamá. Aguante nuestro querido rock nacional. Saludos. ¿Qué tal, Titito? Perdón, Titito, Facu, Charlie. Mi nombre es Chete Pizarro. Gracias por el recontraguante. Gracias por la repercusión del programa del día de ayer. Un montón de gente todavía nos sigue pidiendo canciones del Indio y obviamente vamos a ir pasando. ¿Todo bien? ¿Todo ok? Arriba, arriba. Respira, hay que seguir respirando. Mariana de Barrio Candiotti quisiera escuchar la balada del Diablo y la Muerte. Saludos, chicos, excelente programa de ayer. Recuerdo eterno para el Indio Solari. No cambien, siguen así. Gracias, Reina. Se pueden comunicar al 342-4433-906. Ahí se pueden comunicar. Saludos para Verónica de Guadalupe. Pido jijiji. Abrazo, costumbres grandes. Y siempre el saludo y el eterno amor al Indio Solari. Y aquí estamos para pasarla bien. Así que quédate con nosotros, por favor. ¿De acuerdo? Estaremos regalando también una recarga de Pendrive Santa Fe. Así que todo más que bien. Saludos para Marce también. Un saludo grande para él y su querida familia. Estamos con ustedes, señores y señores, para pasarla bien. De a poco ir saliendo de esta marea de emociones. Y nada, nos quedamos acá para que todo fluya. ¿De acuerdo? Nos encontramos de lunes a viernes, dos horitas para escuchar, como siempre, nuestro querido y amado rock nacional.

Bienvenidos, señoras y señores, paisano de Hurlingham, Gustavo de Guadalupe Oeste. Quiero ganarme la camiseta. El día viernes vamos a estar regalando, para hacerle el aguante a la Celeste y Blanca, dos camisetas como hicimos la semana pasada. Así que te puedes comunicar al 342-44-33906, ¿ok? Sergio de Barranquitas Sur, me gustaría tenerla para usarla en cada partido. Obvio. Aguante la Celeste y Blanca. Vamos, carajo.

0: Se sigue comunicando al 342-443-906 para pedir, para anotarte, no, para pedir música, sí, obviamente, y para anotarte para la camiseta, una de las dos que se va a ir el viernes, ¿ok? 342-443-906.
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0: No, me maté ese tema, por favor. Qué grande. Vamos a escuchar a Cosméticos Unana. 342-44-33-906 para comunicarse con nosotros.

Pedazo de tema, qué lindo, por favor. Gustavo de Guadalupe Oeste, quisiera escuchar un poco de amor francés. Saludos al programa. Recuerdo al indio, olvidate, genio. Sergio de Candioti Norte, pido Motorcico un abrazo grande. Gracias por hacer este programa. La verdad, me recabe. Todo más que bien, amigo. 342-44-33906 para comunicarse con nosotros.

Te manda saludo mi tía y también mi primo. Dice que el programa está muy, pero muy bueno. Gracias, gracias familia. Todo bien, ojalá tengan suerte. El viernes hacemos el sorteo, ¿ok? 342-44-33-900.

0: De Alto Verde, participo porque mi hijo sueña con tener la camiseta de la selección. Por favor, Chente, anotame. Anotada, genia. Gracias por comunicarte.
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muchachos. Qué recambio que tiene la Celeste y Blanca. Aguante, aguante. Fernando de Ciudadela Norte. Me gustaría tenerla para alentar a la Celeste cada vez que la veo. Please, anótenme. Martín de Parque Federal. Participo porque soy un fanático del fútbol argentino. Aguante la Celeste, Chente. Aguante, papá. Qué grande. Genios totales. Aquí estamos para pasarla bien.

recontra remil pedido lo tenemos al tema. Te voy a pasar los saludos. A ver, dejame un gachito, dame un ratito. Dice. Pará, avanta. Jessica de Arenales, pido por favor que me pasen algo del indio. Olvídate, acá la tenés, reina, ahí lo vamos a pasar completo. Dame un segundo, no, tenemos un montón de gente ahí dando vueltas. Levantame un cachito, así me organizo. Tengo Ricardo de Barranquitas, quiero escuchar por favor algo de Patricio Rey. Aguante Carlos de Roma Norte, por favor. Aguante el indio, please. Mariposa Pontiac, nuestro querido rock. Señoras y señores, en Costumbres Argentinas.

Cristian de Candioti Sur. Quiero ganar la camiseta para regalársela a mi hijo. Chente, anotame. Ariel de Recreo Sur. Me encantaría tener la camiseta para coleccionarla. Anotame.

solo un rock and roll del país, Madina Argentina. Marce de Barranquita, quiero escuchar algo de Satánico, de El Satánico, Doctor Cadillacs. Saludos, chicos, y por favor, el recuerdo eterno al Indio Solari, la reina. Estamos en Costumbres Argentinas, señores y señores, como siempre, con las mejores canciones. Te quedás, por favor. Gracias por ser parte de esta historia.

0: A veces pienso que no me haces el fact. Tenemos pedido este tema, lo vamos a pasar después de la pausa. Tenemos una pausa, ¿ok? Ya venimos, no te vayas. ¿Nos aguantas un poquito? Por favor. Sí, ya venimos.
1: Son las 10 de la mañana, 52 minutos.
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0: Bienvenidos a Costumbres Argentinas. Estaremos compartiendo lo mejor de nuestro rock nacional. Desde ya, gracias por ser parte de este espacio, donde recordaremos lo mejor del rock argentino. 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Bienvenidos, gracias. Te prometo que la vamos a pasar muy bien.

quieras. Aquí estamos para jugar el juego cuando quieras. ¿Está la luz prendida o apagada? Se prende y se apaga la luz. Estamos todos locos, Titito. Por favor, cambia el foquito. Cambia el foquito, amigo querido. Bueno, aquí estamos para seguir mandando mensajes para que te sigas anotando a el sorteo de las camisetas de la selección argentina. Como por ejemplo, dice... A ver... Facundo, quiero jugar en los torneos de fútbol 5. ¿Cómo andan, chicos? Espero que estén bien. Quiero que me anoten, por favor. Todos los miércoles jugamos con los pibes. Suerte, suerte, amigo. La mejor, dale, todo más que bien. Se pueden comunicar con nosotros al 342-44-33-906 para ganarse una de las dos camisetas de la celeste y blanca. Vamos, Argentina. Carajo, vamos.

¿Qué tal? Perdón. Soy Santiago. Me gusta coleccionar las camisetas de los mundiales. Y esta, con las tres estrellas, me está faltando sí o sí. Dale, genio. Anotado, ningún problema. Se puede comunicar con nosotros y está todo súper, súper bien. Así que gracias por la buena onda. Gracias por comunicarse. Gracias por todos los mimos. Por la buena onda que tienen con nosotros. Gracias. Muchísimas gracias. Ok. Estamos con ustedes aquí en Costumbres Argentinas. Una idea para tratar de encontrarnos de lunes a viernes y escuchar un poco de nuestro querido rock nacional.

Te lo estamos debiendo. Lo estamos debiendo del bloque anterior, antes de irnos a la pausa. Diego Torres, señoras y señores, Chalamá.

Hola, ¿qué tal? Me llamo Carlos de Roma Norte. Pido Zoom y aguante siempre, Indio Solari. Solari, perdón, saludos para todo el grupete del programa. Gente, saludos para Titito, para Facu y para Charlie. Gracias, gracias por acordarse de los chicos. Marcelo de Barrio Chalet. Quiero escuchar el final, es donde partí. Saludos, saludos para el programa. Gracias por la buena onda. Y la verdad, está muy copada la idea. Gracias, Chende. Todo bien.

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2: Recontra temazo. Natalia de las Flores, pido por favor que me pases este tema. El programa está recontra copado. El Indio Lomax. Silvia de Sargento Cabral quisiera escuchar.

ovejas locas. Homero, la vida del obrero es así, es tal cual. Patricia de Roma, barrio Roma, quiere escuchar Versión Americana. Saludos a todos los integrantes del programa. Y el indio, sentimiento total, todavía no lo puedo creer. Pasen algún tema. Lorena de Chalet, algo de música ligera. Aguante el programa, Chente. El eterno recuerdo al Indio Solari. Por favor, que nunca pare de sonar algo de Patricio Rey.

0: Selecciones Argentinas.
1: El día viernes vamos a sortear las camisetas de la Celeste y Blanca. Y vamos a sortear una carga para tu pendrive. Tenés que llevar el pendrive a la dirección que te vamos a pasar después cuando ganas. De Pendrive Santa Fe, saludos a Marce y a toda la familia, obviamente. Y te vas a llevar toda la música del programa. ¿De acuerdo? Te queda la historia 342-4433-906 para comunicarse con nosotros. Te anotamos y suerte, mucha suerte.
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eterno homenaje al más capo, al más indio del rock and roll. Nan Free Fruit Fru, Los Redondos, para Nacho que lo pidió y un montón de gente, obviamente.

saludos para Cristian de Los Troncos. Me dice, cuando conocí a mi novia, ahora mi esposa, tenemos hijos y somos todos ricoteros. Estaba recontra en peda y la llevé. Se ve que la cuidé mucho y nos enamoramos. La pasamos re bien. Mordió muchísimo el vidrio. Gracias por el tema, gente. Todo bien, amigo. Aguante, costumbres argentinas. Aguante, limpio, papá.

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por favor. Es la pincha ideal para prender el asadito de los domingos al mediodía y con la familia y los amigotes. Hola, soy Bautista y que

de Fomento, 9 de julio. Chente, qué linda voz que tenés. Nah, no es para tanto. Es gracias a mamá. Tomaba mucho whisky. Nah, mentira. Dice, por favor, pasame cuando pasa el temblor. O si no, por favor, también podés pasarme Ataque 77. No me arrepiento. Me gustaría conocerte y que tomemos algo bien, bien picante. Ataque 77, señoras y señores.

844-33-906 para comunicar.

0: polenta que tiene el programa, gente. Mónica de Yapeyú, por favor, no me dejes con los vasos vacíos. También te invito a tomar tequila si te la aguantás. ¿Cómo que no? Vamos, aguante Costumbres Argentina, aguante el Indio Solari, aguante también Ataque 77. Por favor, temazo.
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0: Hola, soy de María Selva, quiero escuchar por favor a Patricio Rey, el Indio copado. Pásame este tema por favor. O cualquiera que esté sonando. Cecilia de Constituyentes, algo de Seminario cuando puedas. Y el Indio, olvídate siempre. Dale, reinas. ¿Escuchamos? Lo levantamos. Levanta el volumen. Dale. Estamos en Costumbres Argentinas.

Sandra de San Lorenzo. Rezo por vos. Saludos a ustedes, chicos. Y aguante el indio, la música Chente, espectacular. Gracias, bebé. Noelia, quiero escuchar Mariposa Tecnicolor. Saludos para el programa. Y por favor, sigan pasando, obviamente, el indio solar.

0: ¡Qué tema! Por favor.
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2: Son las 11 de la mañana, 27 minutos.
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0: Son las 11 de la mañana, 32 minutos.
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0: Bienvenidos a Costumbres Argentinas. Estaremos compartiendo lo mejor de nuestro rock nacional. Desde ya, gracias por ser parte de este espacio, donde recordaremos lo mejor del rock argentino. En la puesta en el aire estará DJ Titito, producción general Facundo Pizarro y conducción Chente Pizarro. Bienvenidos, gracias. Te prometo que la vamos a pasar muy bien.

qué tema, cómo me encanta. Cuando estábamos buscando un nombre para el programa, nada, se nos ocurrió de hacer una costumbre y tac, al toque me vino a la mente Costumbres Argentinas. A ver, saludos, dice Lautaro, ¿cómo andan, chicos? Hola, muchachos, quiero anotarme, soy de Mayoraz, quiero la camiseta para salir a tirar facha por la costanera los fines de semana. Genio, espectacular, me gustó la onda. Planazo, olvídate. A ver, ¿quién más? El viernes regalamos, acordate, dos camisetas de la selección argentina. Una puede ser tuya, una va a ser para una niña y la otra va a ser para un caballero, ¿ok? Hola, ¿cómo andan los chicos de la radio? Gracias por lo de chicos. Entreno en el club del barrio y quiero llevar la celeste y blanca para motivarme el doble. Soy Lucas, grande Lucas, estás súper anotado. También se anota para la recarga del pendrive de Pendrive Santa Fe. Señoras y señores, el día viernes regalamos toda la música de nuestro querido programa Costumbres Argentinas. Gentileza, nada más y nada menos de que de Pendrive Santa Fe, ¿ok? 342-44-33-906.

Mariano Comas dice: yo creo en el amor después del amor. Gente, ¿te atreves? No. Nos juntamos. Ah, me pasa una dirección después del programa.

0: Carolina de Villa del Parque. Quiero escuchar Yendo de la Cama al Living. Saludos al programa, saludos a todo el staff de Costumbres Argentinas. Gente, no te puedo invitar a ningún lado porque estoy re casorio. Todo bien, no pasa nada, todo bien. Wow, qué hermosas mujeres que son las santafesinas, qué bonitas, todas, totales.
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0: Hola, soy Ayelen. Gente, no quiero que seas mi enfermedad. Ya la pasé mal una vez y no quiero saber nada con nadie. Tranquila, date una oportunidad. Sea con el chabón que te aparezca en la vida. Para vos, este tema.

0: nacional. La Fabi Cantilo, mi enfermedad. Pamela de Escalante, quiero escuchar El Oso. Qué temazo. Saludos a todos por ahí. Gracias por la propuesta de todos los días. Los escucho desde el laburo. ¿Quién más tengo por acá? Jessica de Arenales, pido muchacha Ojos de Papel, un abrazo grande, chicos. Grande el Indio. Cuando puedas, gente, sé que estás en el final, pasate algo más, ¿de acuerdo? Yo por lo contrario tengo una enfermedad muy linda con mi novio y tenemos altos proyectos. Y todo depende, la vida es así. Por ahí estás bien, por ahí estás un poquito para atrás, para el culo. Pero bueno, son cosas de la vida. Hay que afrontar la situación e ir para adelante, ¿ok? Estamos en Costumbres, ya venimos.
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0: Pero qué bueno, pero qué rico, chico. Los auténticos decadentes, señoras y señores, corazón, corazón. Tengo un pedido por acá por motivos de un cumpleaños para Rocío de Ciudadela, que está cumpliendo años. Dice, por favor, pasame corazón. Un beso grande.
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Me encanta este tema, es cierto, ¿no? Cuando estás recontra enamorado, metejoneado, hechizado, lo que sea, viste, que no importa lo que haces con la otra persona,

olvídate. Marcela de los Hornos, pido 11 y 6. Un saludote para ustedes. Quiero algo del Indio. Sé que te piden constantemente, pero si podés, agradecida. Dale, genia. Paola de Escarafía. Quiero escuchar El Rebelde. Lo hemos pasado, creo, ¿no? Si no, en un momento lo vamos a pasar. No tengas ningún problema. El programa está recontra bueno. Chente, gracias por la buena onda, loco. Y gracias que volviste por estos pagos. Todo bien, la verdad, tenía muchas ganas. Estamos en 103.3 en FM Compacto para todo el país, países limítrofes. Y vaya uno a saber en dónde hacia el mundo a través de las redes sociales. Gracias, gracias por el cariño, el afecto y gracias por las invitaciones

0: Los Auténticos. Devuélveme corazón y amor.
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Dice, quiero ponerle el nombre del Dibu en la espalda que nos dio tanta alegría. Lo más grande, la más grande. A ver, para que está todo medio mezclado. Nos dio la alegría más grande de la vida. Olvídate ese penal, ese ataque sobre la hora de Francia. Con el alma, se tiró todo. Aparte le explica en la película lo que hace. Si salía me la colgaba. Tuve que salir justo en el momento y pegó en el corazón, en la pantorrilla. ¡Vamos! ¡Grande Dibu! Genio total. Julián, identidad total tengo con la Celeste. Me voy a vivir a España en unos meses y quiero llevar la camiseta para que sepan de dónde soy. Memphis, Moscato, Pizza y Faina. Cuando estés viendo la selección, olvidate.

súper gigante para una súper amiga, Liliana, que estuvo mucho tiempo viviendo en Buenos Aires. Aguante la porteña, genia total. Y también un saludo muy grande, como siempre, para mi querido amigo Uli, el fantasma de San Cristóbal. Hermano.

Romina de Santa Rosa de Lima. Pido a rodar la vida. Un abrazo grande, chicos. Los escucho todos los días. Ya se me hizo una costumbre. Vamos. Corazón. Soledad de Transporte quiere escuchar la rubia tarada. Saludos. Aguante el indio siempre.

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2: Este tema está recontra copado, Iván Noble.

pedazo, pedazo de tema. No llego. Gabriel, homenaje al cuerpo técnico. Admiro mucho a Scaloni y a Samuel. Quiero la camiseta para homenajear a este cuerpo técnico. Súper humilde, es cierto, loco. No perdió la humildad. No perdió la humildad y sigue un equipo de la hostia. Salimos campeones de todos lados. Eduardo, hola, ¿cómo andan, chicos? Quiero pasar Navidad y Año Nuevo vestido con la camiseta de la selección. Bien.

Soy Oscar. El programa buenísimo. Me enganché, perdón, me enganché la semana pasada. Me levanto siempre a laburar y espero con ansias el programa. Pasen algo de lindo, porfa. Gracias, gente. Saludos para toda la banda.

final, gracias, gracias por todo, gracias a toda la gente que se anotó, muchísimas gracias. El día viernes sorteamos la carga del pendrive de pendrive Santa Fe, así que Marce y la familia, un saludo grande, muchísimas gracias. Gracias Paco, gracias Charlie, gracias Titito, gracias a todos y a todas, un saludo grande por sumarse, por ponerle onda, por pasarla bien y por pasarla mal, por todo lo que nos está ocurriendo con nuestro querido Indio Solari, cosas de la vida, cosas que pasan. Algún día nos vamos a ir, nos vamos a encontrar ahí, de una.

0: Gracias, gracias totales. Nos encontramos, gracias por la buena onda. Y nada, a lo mejor, muchas, muchas bendiciones. Y aguante este país que lo están cagando a palo, lo están recontrafundiendo. Pero vamos a persistir, todo más que bien. Vamos a Argentina. Señoras y señores, bye.
1: 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Te hicimos compañía DJ Titito, Facundo Pizarro y en la conducción, Chente Pizarro. Gracias. Bendiciones. 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

0: 26.
1: 12 horas, 7 minutos.
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0: 14:01.
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0: 14 horas, 31 minutos.
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0: 15 horas, 1 minuto.
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0: Eugenia Quevedo. ¡Muchísimas gracias!
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0: 15:32.
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0: 16 horas, 1 minuto.
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martes. A ver, un día que no es miércoles, que no es de miércoles, no es lunes, estamos ahí. Y en el comienzo, Seth, junto a Justin Timberlake y el tema The Other Side. Viene muy fuerte, venimos muy arriba en un día.

0: estamos haciendo una nueva entrega del día martes, en un martes que se extiende a lo largo y a lo ancho de todo el país a través de las distintas radios que nos dan la posibilidad, obviamente, de estar en el aire, ¿no? Y a través de las redes sociales. Y bueno, tenemos mucho para compartir con todo este equipete. Me acompaña en el departamento comercial mi amigo Fer, musicaliza Ale, la voz comercial artística Caro Montalbano, Pablo Matus, Fabricio Laurenti, en la producción y puesta en el aire, Maristo es él. Martes en la República Argentina, señoras y señores. Mi nombre es Gustavo Castro, capitaneando el top. Y en las redes sociales me ubicás en el Facebook, Gustavo Castro Locución. En el Twitter, Gustavo Castro GC. En Instagram, Gustavo Castro Locutor. O bien, mensaje de texto o de voz al 2923-459926, que es el WhatsApp. ¿Ponemos segunda? Vamos.
1: Sí, es un hit. El...

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3: Muchos sonidos internacionales. Es el caso de Lost Frequency. Con Moquita, con Black and Blue. Una frecuencia muy selecta en el día de hoy. Mucho internacional, ¿eh?

0: chicos, señoras y señores, vamos estableciendo una breve pausa comercial en el día martes, en la primera con Eury y Daydreams para la pausa. Luego de la misma, mucho, mucho más.
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0: 16 horas, 31 minutos.
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0: la vuelta de la pausa comercial, segundo bloque para el día martes. Miss Dashem con Ultimatum.
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0: Mucho Deep House en este bloquecito del día martes con Tim Snake y Rules.

0: aire, chicos, señoras y señores, y Lubre con Stray Navin. Sonando Stravin Lovin.
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Marcamos una pausa comercial, muy bien armado. Bruno Mars por un lado, David Guetta por el otro.

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1: 17 horas, 5 minutos.
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0: Es claro con Milk Sugar y la versión de Javier Pena de Summertime.
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0: Claro, me hace reír por acá. Alex

0: 41 minutos. 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

0: pausa comercial, último bloque para el día martes y de a poquito nos vamos, pero con mucho Deep House, Block and Crown, junto a Tommy B y Bisbiglio, sonando por acá.
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0: Esto me encanta. El sonido de Heron Days, Javi Ujume. 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
1: Venimos muy pero muy arriba. Moti Anguila, Underwater, Big House.

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1: 18 horas, 14 minutos.
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0: 18:32.
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0: ¡Qué temazo!
1: Son las 19 horas.
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0: 19:31.
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0: 7 horas, 1 minuto.
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amor es una locura y enamorarse pareciera que requiere encontrar el mundo.

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0: 20 horas, 31 minutos.
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